0: Connection, Big Bosses.
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0: 22 horas, 33 minutos.
1: La temperatura en FM Hit.
2: Temperatura 8 grados.
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0: 23 horas, 32 minutos.
1: La temperatura en FM Hit.
2: Temperatura 5 grados.

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1: Es la hora, MFM Hits.
2: Cero hora, tres minutos.

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1: Es la 1:36 a.m.
0: A la temperatura en FNM. Ta ta ta ta.

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0: Son las 4 de la mañana, 33 minutos.
1: A la temperatura, en FNM.

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0: Temperatura 4 grados.
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1: Es la hora en FM Hit.
2: Son las 7 de la mañana.
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1: Son las 9 de la mañana, 32 minutos.
2: La temperatura en FM Hit.
3: Temperatura, 1 grado.
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2: Son las 10 de la mañana, 2 minutos.

¿Cómo están? ¿Cómo están? ¿Cómo están? ¿Cómo están? ¿Cómo están? Bienvenidos.

0: falta hacía, hacía falta. Sí, se tenía que quedar sin petróleo el vehículo para poder caminar, ¿cierto? Pasa qué cosas, ¿no? Sí. Ustedes ya comiencen a enviar sus mensajes al WhatsApp.
1: Envía tu WhatsApp al más 569-6436-8174.
0: Eso es, más 569-6436-8174. Hoy está maravilloso el día, está excelente. ¿Cuántos grados tenemos a esta hora? Vamos a revisar.

¿Cómo está, señora? ¿Estamos bien o no? Hace frío, sí, ¿ah? ¿Eh? Sí. Sí, igual andan las mismas. Andamos en las mismas. Estamos en, no, si andamos en la mismita. A esta hora tenemos 9 grados, pero sensación térmica de 8, con viento sureste de 10 a 23 kilómetros por hora. Ni se siente, ¿ah? ¿Eh? Nada, nada. Llegaremos a una máxima de 17 grados el día de hoy. Para mañana una mínima. Oye, ¿cuánto tuvimos el día en la noche? 3 grados. Con razón, pues yo soñé. Con razón, las ovejas no salieron a saltar en la cerca para quedarme dormido, sino que salían pingüinos y quedaron todos enredados en las mallas. Y, sí. Bueno, pero para mañana 20, vamos a tener una mínima de 8 grados y una máxima de 22. Mañana va a ser el día con más calor de la semana, ¿ya? Luego bajan a 17 grados la máxima el jueves, 15 el viernes y 12 el sábado. Sí, y así va a ir para abajo, para abajo, para abajo, para abajo. Clarito, clanino, clanino. Más 569-6436-8174. Bienvenidos a Tu Mañana Hit. Forna 106.9.

¿Cómo están, chiquillos? Pasé por afuera ahí. ¿Ah? Sí, estaban escuchando la radio. Sí, estaban escuchando la radio, los chiquillos. ¿Cómo están? Bienvenidos. ¿Cómo está el meromero ahí? ¿Cómo está el meromero?

Dale con esa zumba, dale con esa zumba. Muévese, muévese. Oye, está buena la música, ¿sí? Oye, para hacer el aseo, para hacer las cosas con ánimo, para salir a trotar y escuchar la 106.9, ¿por qué no? Yo vine caminando, vine escuchando la 106.9. Sí, sí, sí. Venía a paso regular para acá. ¿Ah? Hay otros que, claro, están haciendo el aseo, están acostaditos, están acompañando la 106.9 y ya nos vamos a conectar al TikTok, ¿eh? Sí. Hola, ¿qué tal? ¿Cómo están, chiquillos? Hola, hola, hola, hola. Saludos para la gente en el centro de la ciudad de Angol.

Temperatura subiendo, ánimo a esta hora. Sí, porque estás aburrido, estás con penita. Bueno, déjalo afuera. Así estamos, así es. Ya 106.9, esto es FMG. Vamos arriba, vamos Alejandra, ¿cómo estás? Báilamelo, como tú quieras. Hola, Carlos Urrutia. Bienvenido, Carlos. Esto es FMG.

¿Cómo está Luis? ¿Cómo está Patricio? Bienvenido, bienvenido, bienvenido. Desde la ciudad de Angol de los Confines. Esto es FM Hit por la 106.9.

a través de la 106.9 FM Hit. ¿Cómo están en el centro acá en la ciudad de Angol? Dale. Sube la temperatura. Jugando las manitos calientes. Dale.

Leti de la Placilla, aquí en Angol. Bien, bienvenida, Leti. ¿Cómo estás? Mucho frío, ¿no, Leti? ¿Pasaste mucho frío, Leti?

0: Oye, sí que frío, ¿eh? Oye, sí que frío. Si tuvimos 4 grados anoche, 3 diría yo, 3. 3 grados. Yo dormí con polerón con gorrito anoche. Tuve que colocar. Oye, siempre. Tuve que ponerme el gorrito. O sea, siempre, pero.
1: ¡No, pero!
0: Polerón con gorro, o sea, claro, con la capucha, se entiende, ¿no? Sí, se entiende. Son mal pensados.

Eva. Sigue enviando tus mensajes al más 569-6436-8174. Pide tu tema musical, envía saludos a esta hora de la mañana. Estamos en la 106.9.

Karen Estefani. ¿Cómo estás? Bienvenida. Saludos para Karen Estefani. La última que llega aquí. Ah, sí, la última.

0: Muy bien, mi gente, siguen viendo tus mensajes al WhatsApp.
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0: Despertando esta hora, sacándose la lagaña esa que quedó pegada en la mañana. ¿Se acuerdan que ayer hablábamos nosotros de que tienes que ducharte menos para así? Claro que le hace daño a la piel. Ya pues. Por último, bañes, dúchese la ceja.

Dice hola Tito, oye, ¿cómo estamos para el sábado? Ya, pero estamos recién. ¿Qué día hoy? Oye, Mati, ¿están haciendo panorama para el sábado? Vaya a ducharse la cara, dice la cara. Sí. Más 569-6436-8174. Hoy me están pidiendo algo de Sandy Papo. Sandy Papo. Oye, qué buena. No, bien.

estamos en TikTok, ¿eh? Búscanos como FM Hit. ¿Cómo estás, Esther Rosita? Saludos, saludos. Mandémosle un saludo. Así, hola.

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1: 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Sube, temperatura. Oye, mira. ¿Cuánto tenemos ya de temperatura? ¿Seguimos subiendo? ¿Cuánto tenemos? Ya tenemos 11. Eso es.

0: ¿Cómo te gusta? ¿Cómo te gusta? Esto es la 106.9, levantando el ánimo a esta hora de la mañana.
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0: Oye, saludos para Vivi. ¿Cómo estás, Vivi? Ayer la vi que iba manejando su, su colectivo. Línea número 2. ¿Cómo estás, Vivi? Oye, y no me llevó, ¿ah? No me llevó nada, ni una cosa. Me vio que iba con la lengua afuera caminando, pero no me llevó. Ah, no, mentira, Vivi.

0: Vamos negro para la conga, vamos negro para la conga. Bienvenida, Claudita Oyarzo.
1: Vamos negro para la conga.
0: Así. Hey. Un, dos, tres. Hey. Un, dos, tres. Hey. Vamos, jefe. Póngale, póngale. Hey. Un, dos, tres. Hey. Un, dos, tres. Hey. Así que voy a bailar bachata. Un, dos, tres. Puntito para la. Un, dos, tres. Eso. Pónele, pónele, pónele. Vamos con el bombo. Dale.

0: señor. Las cosas que las noticias que salen aquí. Hay titulares. Oye, las cosas que mira, expertos recomiendan eyacular una vez al día. Pero si sale aquí, noticias. Ayer leímos esta. Prime Video prepara serie sobre la vida de Katy Barriga. Yeah. Oye, en España. ¿Cómo estás, Sandy?
1: ¡Hola, Sandy!
0: Oye, en España es el país con más calvos del mundo.
2: Joder, yo sabía que no era de Chile, coño. Yo sabía que no era de Chile, coño. ¡Hostia! ¡Hostia! Que yo sabía que no era de aquí de Chile, oh. ¡Ole!

Rancalacato. ¡Ay, señor! ¡Ay, Sandy! Estamos junto a Talía a esta hora de la mañana. ¿A quién le importa, no? ¿A quién le importa? Vamos, cántalo en la 106.9.

Hola, ¿cómo estás? Hola, buenos días. Se dijeron que hoy día te veías precioso, ¿no? ¿No? Ya pues, la 106.9 te lo recuerdo.

thank you very much. Thank you very much, Carol Stefano. Sí, es que lo que pasa es que hice 2x1 ahí en la academia de mi primo, el Lucho Jara. Sí. Ahí hice el curso de English.

Porque si tú estás aquí, ahora vas a estar allá. Es decir, que ahora estás allá, porque alguna vez estuviste aquí. Por eso yo te digo...

Oye, ¿cómo está el Yerko? Yerko Francesco, bienvenidos. 11 de la mañana con 7 minutos. ¿Qué tal? ¿Cómo te ha tratado la vida, Francesco? ¿Eh? Sí, sí, nuestro amigo que viene de allá de... Ah, del extranjero. Sí. Dios sin pega, por eso estamos aquí. ¡Ay, señor! Pero lo único que te digo, amigo, que no hay que echarse a morir. Hay que seguirle pasando chévere, ¿sí o no? Hoy saludos para todos los colombianos, colombianas que se encuentran acá. A pasarla chévere, ¿o no? A pasarla chévere. A mirar hacia adelante, no hacia atrás. Sí. Dale. Epa, suave. Así te quiero. Mira. Qué rico esto. Vamos, Aria Vega.

con... Saludos para Sandy, que ya se va a dormir, ¿eh? Oye, mira, tuvo turno de noche en el hospital y aún así vino para acá, estuvo un ratito con nosotros y ya se va a dormir, a descansar. Bien merecido que lo tiene usted, amiga, ¿eh? Sí, que descanse, amiga.

0: relajado, relajado, relajado. Sí. Y atención, porque este va para todos esos despechados que están en la 106.9. ¡Ay, ay, ay, papi! Esto se sigue poniendo más bueno. Dale, que dale, que dale, dice.
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0: Vamos tan arriba, Jessica.

0: vía tu WhatsApp al +569 6436 8174.
1: +569 6436 8174. Eso es. Aló, aló, aló. No hemos conectado todavía. Oye, ya, pues, ¿qué está pasando acá? Conectemos, por favor.

0: ¿Cómo estás, chiquillo? ¿Cómo estamos? Estamos bien, ¿no? Ahora sí. Ahora sí. Hola, hola.
1: Tito, hola, hola. Te cuento.
0: ¿Ah? Dime.
1: Yo tengo un perro.
0: Tiene un perro. Ella tiene un perro. El pellito. El pellito chiquitito. Ella tiene un perro. Y el perrito le dice. El perrito Tito. Ah. Sí. Tiene un perrito.
1: Tito, te cuento.
0: Sí.
1: Yo tengo un perro. Y mi perro tiene.
0: Sí, sé que tiene un perro. Porque tiene un perro. ¿Cómo dice?
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0: Ahí no va, amigo. Ya. Tiene un perrito, ¿ya?
1: Pero tenía un amigo.
0: ¿Ya?
1: Y ese amigo era de la calle.
0: El amigo de la calle.
1: Y resulta
0: ¿ya?
1: que venía acá a la casa, pero no quería entrar.
0: Ah.
1: Yo hoy día yo lo tomé en brazo.
0: ¿Ya?
1: Y lo puse al otro lado del cerco.
0: ¿Ya?
1: Para entrarlo, para que se quede con nosotros.
0: Claro.
1: Y sabes que no lloró y está echadito ahí durmiendo. Mira, yo te voy a mandar una foto.
0: ¡Oh, le entró! Perrito entró en la casa y quedó ahí. Y está echadito. Está chaito el perro. El perro. ¡Guau! ¡Buena canción! Ah, él es Rupert. Ruperto se llama el perro.
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0: El baile Rupertito.
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0: El baile Rupertito. El baile del perro. ¡Hey! Que lo baile agachado. Que lo baile empujado. Que lo baile de lado. Es que se está calentando el solcito, el perrito. Sí, se está calentando el solcito, el perrito, pues amiga. Sí. Oye, si se llama Ruperto. ¡Así nomás, pues! Es Ruperto porque es cojito, tiene una patita mala. ¡Ah! Y tiene una patita malita. Pero igual baila el Ruperto. ¡Ah! El baile del Ruperto. El baile. Hola, Betty. ¿Cómo estáis, Betty? Bienvenida, Betty. ¿Eh? ¿Qué estás haciendo, Betty León? Cariñoso saludo para ti, ¿eh? Para nuestra amiga ahí de Rupertito también, sí. Rupertito, el cojito, Rupertito, Rupertito, el cojito. Hola.
3: Hola, Tito, ¿cómo estás? Buenos días. Tío. Bueno, a propósito del tema que entablaste ahora en la mañana sobre el chileno detenido en Brasil.
0: ¿Un chileno detenido en Brasil? ¿En serio? Oh, no habrá sido mi amiga. Mi amiga llegó ayer a Brasil. No he visto esa noticia, amigo, pero en Brasil. Ya, ¿y?
3: Por homofobia y
0: homofobia.
3: Y ataque racista.
0: Ah, ya, pues, bueno. Sí, pues ya ahí.
3: Se encuentran dos amigos, ¿eh? Yo...
0: Ya, no me interesa. ¿Cuándo hemos tocado ese tema aquí nosotros, amigo? Ya cortémosla con esa. Le voy a mandar un audio. Ah, sí, le voy a mandar. Le voy a decir al perrito Rupertito que te vaya a morder. Que levante esa patita malita que tiene y te haga piso.
3: No. Y uno le dice al otro, oye, ¿te ha ido bien? Sí, tengo un hotel ahora. Qué bueno. ¿Y qué nombre le pusiste al hotel? Le puse el nombre Dentadura. ¿Y por qué le pusiste el nombre de Dentadura? Es que tiene 32 piezas.

¡Ay, qué buen tema! ¡Qué buen tema esta hora es! ¿Cómo que me le dio sed? Sí, ¿cómo que me le dio sed? Ya es ahora, escuchamos lo nuevo, nuevo de Grupo C4. Oye, nuestro amigo Grupo C4, ahí están, están en TikTok. Sí, los puedes seguir, puedes pedirle saludos. Bueno, lo que tú quieras. Grupo C4, calor.

0: otro que se encuentra ahí presente en FM Hit. Ahí está el TikTok, Sí, oye, adivinen quién más está aquí. No, en serio, están los chiquillos. ¡Son ellos! Hoy están los chicos de Súmale Primo también. Sí. ¿Cómo están, chiquillos de Súmale Primo?
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0: Oye, yo, a mí me gustaría cantar con ustedes, chiquillos, los de Súmale Primo. Sí, se me gustaría, sí.
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0: Ay, no me la sé, no, estoy deseando. Oye, saludos para ustedes, chiquillos. ¡Súmale, primo! Oye, una consulta, la consulta. Música de pregunta. ¿Qué hace? ¿Qué hace nuestro amigo, el vocalista de Súmale, primo? Para que me responda. Mira, puedes enviarme un audio a ese número telefónico respondiendo la pregunta y mandando un cariñoso saludo para todos los que están aquí en el matinal. Mira, la pregunta es. espérate. Es que estamos ensayando nosotros esta sección de preguntas a artistas. Sí, preguntas. Espérate. ¿Cómo es la canción? Pregunta a artistas. La pregunta a los artistas. ¿A los artistas? Ahí está. Vamos. Amigos del grupo ¡Súmbale, primo! La pregunta es la siguiente. ¿Qué hace nuestro amigo vocalista? ¿O qué truco tiene para cantar tan agudo? Respuesta número uno. Es con alternativa, Espérate, deja comunicarme con dirección. Ah, no, que respondan ustedes, no, hacemos que la alternativa aquí está. ¿Qué es lo que es eso de apretarse? ¿Qué cosa? No, no. Sí, que muchos se preguntan cómo lo hace para poder cantar tan agudo nuestro amigo, sí. Y después la entrevista dice, sí, estoy muy bien. Así. Sí, sí. ¡Hola! ¡Así! ¡Porque sin ti miento! ¡Mi sentimiento! Saludos, chiquillos. Grupo Súmale Primo, que está con nosotros. ¿Ah? Sí, ahí también. ¿Ah? Sí, para que los chiquillos ahí, para usted apoderada, necesita un saludo para la alianza. Vaya, ahí está Súmale Primo. ¿Cómo estás, Anita Torres? Saludos para Willy. Un abrazo, amigo. ¿Le podemos sacar solamente el instrumental y dejar la voz?

0: ¿Viste? Así como, ¡ay, y después la entrevista dice, sí, yo estoy muy bien, sí, estamos muy bien, estamos bien, todo bien, todo bien. Saludos, amigos. Súmale, primo, no se pierdan, ¿eh?
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0: Aquí estamos nosotros, llena, puro desordenar el gallinero acá en la clonó, chiquillos. Sí. Ah, me falta la otra pregunta del grupo C4. No, no, pa' qué, pa' qué. ¿Querés que le haga una pregunta al grupo C4 o no?
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0: Ay, Prince, ¿cómo estás, Prince? Buenos días, buen día, Prince.
2: 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Ay, morena.
0: ¿Le hacemos la pregunta al grupo C4 o no?
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0: Pregúntame nomás, dice, pregúntame nomás.
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0: ¿Cómo están para hacer un dueto con el tío René?
3: 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No te vayas, quédate. Ah, lo gritó.
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0: Hoy sería buena esa con el loco René.
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0: Se viene pero con el Guasón King y Carlito Run. ¡Ah, no! ¡Carlito Run!
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0: ¡Run! ¡Ya! Me estáis deseando. ¡Me estáis deseando!
4: Sí, una Coca-Colita,
0: rum. Me está iniciando. Grupo C4. Hablemos seriamente para mí.
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0: Yorko, oye, ahí no te vayas. Quédate. A lo que listo. Lista la letra. Está.
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0: cucú. Oh, señor. Ay, no te vayas, quédate.
3: Ah, lo gritó. Ah, lo gritó.
2: 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Yeah.
0: Hola, chilenita, ¿cómo estás? Bienvenida. Ay, señor. En reírnos tanto cuando nos reímos.

0: querido, ¿cómo estás? Aquí te habla Carla de Temuco.
1: Hola, Carlita.
0: Pasaba a desearte un lindo y hermoso día.
1: Muchas gracias. Muchas gracias, amiga. Muchas gracias.

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1: ¡Ay, ay, lo conectó! ¡Mua, mua! ¡Ay, señor Jesús! ¡Qué más!

0: que no envió audio. Que no envió audio. C4. Sí. ¿Que a quién nos manda? ¿Que a qué audio nos manda este? ¿Aló? Hola.
1: Hola, amigo Tito, aquí Nico Betflow de Grupo C4.
0: ¿Cómo está, amigo?
1: Gracias por la broma, sí. El calor. Estamos agradecidos, Grupo C4, con la radio FM Hit, la número uno de Angol.
0: Gracias, amigo.
1: Pero te quiero mandar la exclusiva del nuevo tema de mi grupo, The Bros.
0: ¿En serio? ¿Tenemos qué? ¿Tenemos qué exclusiva?
2: Hola, Juan Carlos. Hola, Juan
0: ¿En serio que tenemos? A ver, ¿qué pasó? ¿Qué pasó?
1: Producido por Grupo C4, Galactic Music. ¿Ya? Una bachata nueva, ¿bachata? Clásica.
0: ¡Qué así buena! Que
1: espero que les guste. Apenas puedas escuchar este audio, te la envío. Ya no te olvides, somos The Bros. Debajo siempre está C4 apoyando. Tú sabes.
0: ¡Eso! ¡Yo, pop! ¡Qué bueno, amigo! ¡Qué bueno! Oye, buenísimo, ¿eh? Buenísimo, ya se viene entonces, ya se viene. Se viene. Hola, Sandy Parra.

0: Papi, ábrelo que no todo, pues, papi, usted sabe, mi corazón. Oye, está ahí entero rico, sí, hay que decirlo. Se te ven lindo estas gafas, tu aro. ¡Ay! Sí, ya me están pasando cosas.
1: Oiga, si esa cuestión de inteligencia artificial, ¿qué inteligencia artificial? Esta cuestión de los aros y las cuestiones. No, no, no, no. No, no. ¿No diga eso? ¡Que derroche! Digo yo.

0: pero usted cree. Tú, bueno, ya no importa, pero así como está y entero bueno.
1: Sí, estoy entero rico yo, estoy entero rico, grasa saturada, colesterol, copeterol también, sí. Todo eso, en todo eso. Y mucho más, tengo todos los sellos, todos los sellos, todos los sellos.

0: vivo, qué buenísimo. Hoy estamos en vivo y en directo a través de la 106.9, aquí desde la ciudad de Angol de los Confines. Sí. Y por supuesto, para toda la gente en TikTok, ahí recorriendo todo Chile y el mundo. ¡Tutu mundo! ¿Qué pasó aquí? ¿Qué pasó?
1: ¡Da lo mismo! ¡Casi igual está y bueno!
0: Amiga, ¿sabes qué? Hay un operativo oftalmológico. Sí. Muchas gracias por los piropos. Es que me siento cohibido, que nunca me tiran piropos, ¿eh? Entonces yo los guardo como, ¿ah? Los guardo así como alarma, como tono de alarma. Entonces cuando me despierto que sí, claro, como para levantarme el ánimo yo, pues, ¿eh? En las mañanas. Sí, hola.
2: Buenos días, Tito. Aquí escuchando al número uno. Ajá. Número uno de FM Hip, la 106.9, donde eso. Tito, tócala. Música, Tito.
0: Toca la música, Tito.

0: gusta que le tire piropos, pues entonces te tengo a ti.
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0: qué buenísimo. 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
0: 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Porque atención, redoble de tambores, señoras y señores. Porque está con nosotros Grupo C4, aquí que estuvo muy tempranito, Sí. De muy tempranito que está acá con nosotros ahí en TikTok. Ahí lo pueden saludar, claro. ¿Quién es Grupo C4? Pero ¿cómo va a decir eso? ¡Wow! Los que cantan, por ejemplo, ¡ay, no te vayas, quédate! ¡Quédate, quédate, quédate! ¡Conmigo no olvidándote, amor! Ay, no. Eso mismo. Pero ahora, señoras y señores, vamos a hablar de un grupo que también que lo está padrinando el Grupo C4, Ellos son Dave Bros. Sí, Dave Bros. Con una bachata espectacular, una canción única y que ya se está estrenando, primera vez sonando en los oídos de ustedes. Esto es Una Carta.

0: qué buen tema, qué buen tema, papi, te sacaron. El grupo de Bros, esto es una carta, entonces ya está sonando y ya la pusimos en la playlist aquí en la FM Hit. Así que, y también tiene que estar ahí en la plataforma, ¿no? Amigo Grupo C4, que está en todas las plataformas este temita. Sí, está muy buena la carta, ¿no? Sí, la única que conocía yo era la carta número 3. Yo después, no, pero este es bachata, este es bachata. Otra cosa, otro corte. Sí. 1, 2, 3 para el lado. 1, 2, 3 para el lado. Yo ya me veía ya ahí, ¿ah? Sí, haciéndole el, ¿ah? El 1, 2, 3 para el lado. 1, 2, 3 para el lado. No, bueno, es bueno, es bueno, es bueno. Es buenísimo, buenísimo. Un aplauso para nuestros amigos que también están junto a Grupo C4, Sí. 569-6436-8174. Más 569-6436-8174. ¿Aló?
1: Hola, Tito. Soy el León. Te mando un saludo. Acá en Lampa.
0: Salud para Lampa. ¿Cómo está la gente en Lampa? ¿Cómo está en Lampa? ¿Cómo está en Lampa? Por ahí me dice Grupo C4, sí, la otra semana sale el video en YouTube y todas las plataformas. Gracias por el apoyo siempre, amigo mío, ¿eh? Sí, a toda la gente de Grupo C4. Bueno, y para todos los grupos que están ahí, quieran lanzar sus éxitos. ¿Ah? Sí.
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3: ¿Qué nos dice? Estábamos escuchando la bachata, Tito, y yo estaba haciendo 1, 2, 3 para el lado, 1, 2, 3. Ay, perdón, para el lado.
0: No, pero ¿cómo eso, señor? ¿Cómo eso? Así, para el lado. 1, 2, 3, para el lado. 1, 2, 3, para el lado. Ah, 3, para el lado. 1, 2, 3, para el lado. 1, 2, 3, para el lado. No, por favor, por favor. No haga eso, señor. No. Cuidemos nuestra capa de ozono.

0: Oye, ojo, ojo, pestaña y cerja. Este non. Manguito rotador, atención. Alertan, ojo con lo que te voy a hablar, sobre todo los papás que están escuchando a esta hora de la mañana, alertan que las pantallas están afectando la movilidad de los niños.
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0: Sí, la movilidad de los niños. A ver, ¿qué pasó? ¿Qué pasó aquí? Bueno, el exceso de pantallas y la falta de actividad física estarían afectando directamente la forma en que niños y adolescentes se mueven. Especialistas y profesores de educación física advierten que cada vez más chicos presentan problemas de coordinación, torpeza al correr o saltar y dificultades motoras asociadas al sedentarismo y al reemplazo de juego físico por celulares, tablet o videojuegos. Expertos incluso hablan de analfabetismo motriz. No he escuchado nunca el analfabetismo motriz. Un fenómeno donde el cerebro pierde prácticamente el movimiento básico por la falta de actividad y juego libre. Además, aseguran que el encierro durante la pandemia y el miedo de muchos padres a dejar jugar a sus hijos también profundizaron el problema, generando una generación menos activa y más dependiente de estímulos digitales, como OnlyFans. No, dije digitales. Hola, Anita, ¿cómo estás, Anita? Bienvenida.

está en recreo ahorita. Oye, hace más frío que Pucha, que hace frío. Pucha que está tan helado, ¿no? Oh, está helado. Está helado. Está helado, Juan. Hasta Juan está helado.

0: Oye, Tito, entonces, mucho le afectó la pantalla a mi suegra. Le afectó mucho, parece.
1: ¿Por qué le afectó? Cuéntame más. Cuéntame más. No me vaya a salir con una maldad, sí, pues, amigo. No me vaya a salir con una maldad, por favor.

0: acá me dice está más helado que completo de beneficio. Eso es completo que dan en la escuela. Está más helado que calzoncillo de pescador.
1: Porque le cuesta echar a andar la moto. La moto, el escollón, porque de repente cuando vuela choca. Así que por eso.
0: Perdió coordinación.

Oye, ya dice, oye, está más helado que el corazón de mi suegra. Qué sospechado con la suegra. Está más helado que curado en la plaza.

0: Está más curado que un abrazo. ¿Ah? Hasta está más helado que abrazo de jefe.
1: Más helado que abrazo de jefe. No, pues.
0: Está más helado que sábana de motel. Por lo que dice. No, a mí no me gusta comer mote. No, tampoco los huesillos. No me gusta el mote con huesillo. Está más helado que rodilla motoquero. Está helado.

0: nada más. Oye, más 569-6436-8174. Cariñosos saludos para todos los que están ahí en sintonía, para todos los que están acá en la ciudad de Angol, Renaico, para toda la gente que está en Tijiral, en Trintre, para todos los que están también acá en la plaza, los que están enfermitos. Arriba ese ánimo, primero hay que mejorarse uno mentalmente, decir sí, sí, puedo, me puedo mejorar, porque depende de tu estado de ánimo también, cómo va avanzando en tu mejoría, ¿ya? Así que vamos para arriba, vamos que se puede. Y está científicamente comprobado que al momento de que, por ejemplo, tú estás enfermito y te empieza a pensar positivo y todo eso, es increíble cómo empieza a disminuir dolores o empieza a disminuir tu enfermedad. Así que vamos a pensar positivo, a sacarse todos esos problemas de la mente y a salir adelante. Y para eso también la ayuda inconfundible de tus amigos, de tus familiares, de tu pareja, es primordial, che, primordial. Así que cariñoso saludo para todos ustedes. Más 569-6436-8174. Morenita, ¿cómo estás? Morena, morena, morena, morenita, morenita. Oh, muchas gracias. Espérate, espérate. Ahí sí, ahí sí, ahí sí. Más 569-6436-8174.
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0: Seguimos en vivo y en directo a través de la 106.9 desde Angol FM Hit. Es más que un hit.

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Llegó la Karen.

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1: Oye, esta década que dio mucho que hablar, ¿ah? Sí, las noventas, con toda esta música, donde tú podías jugar en la esquina de la casa, en la calle, ¿ah? Ahora no, porque quedáis sin ropa, prácticamente, claro. Hoy está cambiando la cosa, está cambiando. Cuando andábamos con la mano, la palma en la mano marcada, color rojo, tanto comer yupi con la lengua, caricia. Sí. Esa época bacano, ¿no? Esa época donde tú llegás y sacás la lengua tomando tu helado en el centro, nadie te decía nada, ahora no. ¡Oh, se está llenando de infecciones! Eso antes, antiguamente cuando jugábamos nosotros con tierra y nos faltaba el que empezaba a hacer pastel de barro y después termináis comiéndote el barro, ¿sí o no? Sí, eso, generación bonita.

0: Oye, antes años atrás, en el año 2000 para atrás, uno salía a fiestas, salía a los carretes, no pasaba nada, llegáis con ropa. Ahora no, ahora salí, llegáis, no sé, vos, sin la cosita llegáis.
1: ¿Sin la qué? ¿Sin la qué?

Oye, qué buenísimo. Oye, ayer, ¿sabes tú qué estuve haciendo? Como hacía tanto frío, como nunca había hecho tanto frío, más estaba más helado que abrazo afuera, juzgado de familia. Estaba pero heladísimo. ¿Y qué hice yo? Ya, me acosté tempranito porque andaba medio escotipado. Cotipado, con cotivación. Y sé que me puse a buscar canal de televisión y no me encuentro con el canal REC, el del 13, el canal REC, el que dan puros clásicos, ¿cachai? Y de repente no salió el Venga Conmigo. ¿Te acordáis del Venga Conmigo? Sí, sale Venga Conmigo. Y no que salió la Chávez, el Paul, la generación 2000. Ahora están, ahora la degeneración. Pero bueno, antes era la generación. Sí, y justo salió Paul cantando, o sea, igual cantaban ellos, ¿eh? Habían algunos temas que los cantaban y otros solamente hacían coreografía. Pero ahí está el de Julio, el 1, 2, 3, 4. ¡Qué bueno ese tema! Lo escuchamos en FMG.

Oye, ¿cómo va a estar el clima a esta hora? ¿Ah? Revisemos. In the summer change. El tiempo en gol a esta hora tenemos 13 grados, ¿eh? Tenemos 13 grados, vamos a llegar a una máxima de 17. ¿Cuánto?

Hubo la mínima hoy día, por eso teníamos tanto frío, nunca había hecho tanto frío, teníamos 3 grados nomás en la noche. Hoy día, 17 la máxima, en la noche cae la temperatura a 8 grados, porque mañana la mínima será de 8 grados. Pasado las 12 de la noche, durante la noche vamos a tener tan solo 8 grados, pero ojo que va a ser el peak de temperatura alta esta semana, a 22 grados va a subir la temperatura a eso de las 2 de la tarde el día de mañana. Para el día jueves, mínima 5, máxima 17. El viernes mínima 4, máxima 15, con intervalos nubosos durante la mañana. Ojo, porque el día sábado vamos a tener mediodía de nubosidad con mínima 4, máxima 12. El domingo de madrugada, atención, tienen que tener mucha precaución la gente que va viajando por la ruta, por la carretera, la ruta 180, los que van por, también por la 5 Sur, porque vamos a tener neblina. Mucha neblina matinal, ¿ya? Así que ojo con eso. ¿Eso qué quiere decir? Que durante las 2 o 3 de la mañana más o menos va a ser densa la neblina, porque vamos a tener viento muy poquitito. Y lo otro, que en las partes altas, sobre todo en la carretera, uno no se da cuenta, piensa que el camino es derechito, de repente uno sube en la carretera, llega una parte donde hay neblina y se te empaña todo. Después bajas y ándate cabrito, así que maneje con mucha precaución, ¿ya? Aquí, sobre todo acá en las partes cordilleranas, cuando vienen bajando.

0: aquí te habla Jordan Nye, uno de los integrantes del New Kids on the Block. Te mando un saludo en tu radio.
1: Gracias.
0: Y estoy atento para que le des el número para que conocer chicas. Gracias.
1: Ok. Vamos a guardar este mensaje de voz. Lo vamos a guardar. ¿Ya lo tenemos listo? Sí, ya está guardado. Guarda el mensaje. Se coció. Saludos para nuestro amigo. Sí. Este no es de New Kid on the Block. Sí. Es del New Kid on the Block. ¿Ya?

0: Bien, señores, son exactamente las 12:24. Hey, Jennifer. Saludos también para Gustavito, que estaba por ahí, Sí, ¿cómo está, Gustavito? Para todos los que están en el TikTok, para los que están en el centro de la ciudad ahí comprando las verduras.
1: Tengo mi tienda perfumada.
0: ¿Cómo está mi amigo de Autoanálisis? Estamos bien, ¿no?
1: Programada.
0: A ver si más ratito pasamos por ahí.
1: A dos.

0: Soy yo.
1: Oye, Tito, yo tengo la pura caga aquí con la música que estáis poniendo. Yo tengo la pura caga aquí.
0: Oiga, pero ¿cómo?
1: Estamos haciendo el almuerzo.
0: Eso, haciendo el almuerzo. Oye, ¿qué están haciendo el almuerzo hoy día? Sáquenle pica al Tito. ¿Qué están haciendo de almuerzo hoy día?

0: Tito. Oye, por acá me dice: hola Tito, saludos a mi bebé John Muñoz.
1: Ay, ¿cómo está? Ay, yo, a Muñoto Muñoz. Ay, ¿cómo? Ay, ¿cómo? Ay, John Muñoz.

que me dice, hoy está enfermito, ya mañana irá al colegio. Oye, sí, un cariñoso saludo para todos los niños que están enfermitos. ¿Cómo que bien? ¿Ve que no están nada enfermitos? No, o sea, no están nada enfermitos. Que para puro regalonear, ¿no? ¿Cómo estás, José? Hola, Tito. Oye, pagando el permiso de circulación de mi van municipalidad en Quilicura. Saludos, bendiciones. Saludos para la gente en Quilicura, saludos para ti. También saludos para la gente de aquí de Angol que está en sintonía 106.9 en vivo y en directo. ¡Vamos arriba! Tito, ponte un tema de Corona. Dice, gracias, Tito. Un gran abrazo. Escuchando la radio, ponte un tema de Corona. Vamos allá. Vamos allá. Algo de Corona. Vamos a subir, dale.

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1: Ajá, le pega el petit inglés, sí, le pega el petit inglés.
2: ¡Qué bueno!

bienvenida. Saludos a Eduardo. Hola, hola, hola, hola, hola, hola. Saludos a la línea número 4 de colectivo. A la línea número 2. ¿Cómo está la 2? ¿Cómo está?

esos temas que marcaron historia, ¿no? Cuando bailan pegado al piso, tomando jugo flash. ¿Se acuerdan del jugo flash? Ese de 6 litros. ¡Jugo flash! ¡Mira el jugo flash! Comiendo plop con chicle. ¡Karen! ¿No comiste plop con chicle? ¿O plop normal? ¿Ah? ¿Juntaste las calcamonías?

0: tazos.
1: Ajá, los tazos. Clásico, los tazos. Oh, ¿y quién tuvo un monito del Fido Dido? El Fido Dido de Selena.

Riquete Patitas. Oh, Riquete Patitas, pata pata, Riquete Patitas. ¿O quién juntó las tapas de su prole buscando la otra mitad para ganarse el auto 0 kilómetro? Eran tres partes, siempre faltaba la del medio. Siempre faltaba la del medio. Evelyn me dice, oye, yo tuve unos vasos con bombilla y uno canjeaba así, pues, de los Fido Dido. ¡El Fido Dido! ¡El Fido Dido! ¡El Fido Dido! Y el mono Julero, sería una raya así, no me cuestiones. Julero, pero era el Fido Dido. Oh. ¿O quién jugó al yo-yo? Yo-yo.

Los misioneros miti. Los miti miti. Oye, sí, los miti miti. Los miti miti. ¿Quién se echaba miti miti a la boca? Y después, ¿quién hacía el globo más grande que te queda? Se da vuelta el globo así. Y te queda así, ¡pum! ¡Pachá! ¿Sí? ¿Sí o no? Era muy bueno. Oye, y ese vitimiti de menta, frutilla, pero el de chocolate, pucha, que era duro. Oye, que era duro esa cuestión.

0: ¿Cuál otra? ¿Cuál otra? ¿Cuál otra? ¿Quién le regó el pelo a ese primo que te caía mal con el run run? ¿Quién? ¿Quién? ¿Quién? ¿Quién da más? ¿Quién da más? Esa,
1: oye, Tito, ¿ah? Antes estaba la media hora y el sapito. Media hora y el sapito.
0: Sí, pero si la media hora todavía existe. Antiguamente costaba 5 pesos, ahora están como 3%. ¡Mira! 3% lo podés creer. La media hora, y te duraba media hora. Sí, o si no, así hay de durar media hora. Y el sapito, era el sapito, ahora vienen las coihuillas nomás por las. Ah, las chiquititas, son chiquititos los sapitos ahora. Bueno, antiguamente era el sapito. Sí. La Evelyn me dice acá, oye, mi hermano a mí me enreda en el pelo con el run run. Pobre sí. Pobre cheto. El run run. No. Lo grosso, los chicles grosos. ¿Quién jugó la Super Candia para sabor prenda? Oye, tengo tres hermanos, la única mujer, te imaginarás. ¿A quién mandar a tocar el timbre para el ring ring raja? A la Evelyn. Oh, pobrecita. Pobrecita. Al caballito de bronce. Oh. Al caballito de bronce. Al caballito de bronce. Era buena esa. ¿Quién jugó la media? Cuando después se colocaba aquí en el cuello la media arriba, están todas jugando la media. A la media, ¿cuál es la otra? ¿Cuál es la otra? Ah, esa. La niña María ha salido en el baile. Que era buena esa. ¿A quién? Ah. ¿O se tomaba su leche quick? Ah, su leche quick mirando Robotech a las 5 de la tarde porque después venía cine en su casa, ¿se acuerdan? ¿Quién jugó al zoo? Al zoo. ¡Zoo! Que llegaban a quedar morados. ¿Qué era, güey? Yo jugué al zoo. En colegio monja jugué al zoo. Era un zoo extremo. En colegio monja jugué al zoo. Sí, olvídate. Olvídate. Yo me acuerdo que llegaba la hermanita a la oficina. Olvídate, ¿no? A los países, al HB también.
2: Sí. Oye, Tito, está muy cara la media hora del sapo, pa. La media hora y el sapito.
0: Está caro el sapo.
2: Tito, yo estaba jugando.
0: Está caro el sapito y la media. Yo te entendí, está caro la media hora con el sapo. Oh, las cosas tienes que lavar. Ah, no, tienes que lavarme. No. No,
2: Tito, yo no, estaba jugando a la escondida correa, le he dado unos charchazos a mi amigo con el correazo bien pegado. Tombo también, Tito, el tombo.
0: El tombo.
2: El tombo, las bolitas. Sí, jugar el trompo. Yo soy así experta para jugar con las bolitas.
0: ¡Eso! No queríamos saber tanto, amiga. A la City Cuarta, ¿ah?
3: No eres.
0: Te chulí. Oh, estoy chulo. No, me chulieron. ¿Qué era ese? Me ganaron todas las pulcas. Estoy chulo. Mira la palabra.
2: Capitán Futuro. Capitán Futuro.
0: Capitán Futuro. Los Thundercats. Ah, oh, los Thundercats. Thundercats. ¡Wow! ¡Mau!
2: ¡Ay, el Vengador que decía: Robot, eres formidable. Robot, siempre luchas por amor. ¡Tan, tan, tan, tan, tan, tan, tan! ¡Tan, tan!
0: ¡Qué buena esa! Oye, cualquier desbloqueo, desbloqueando niveles. Capitán Futuro. Y la otra, ¿cuál era esa? Silverhawk. Allá van.

0: 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Los dos de Hazard, sí. Los dos de Hazard, clásico, clásico. G.I. Joe. Sí. ¿Cuál otra? ¿Cuál otra? He-Man, He-Man. Sí. Ah, y los consejos que daba al final He-Man. Que eran, pero... Cuando llegaba He-Man así con su... Con, ¿cómo es que se llama? Con su león al lado.
1: Y no se olviden, no se olviden que...
0: Yo me acuerdo que se quedaba pegada la cuestión. La pequeña casa en la pradera, mira. Mira la pequeña... Oh, qué buena la pequeña casa en la pradera. Que era bacán esa, esa serie. Igual la otra, Alf. Alf.
1: Buena, Willy.
0: De ahí después consiguió Alf pega en cachureo como, como epidemia, po.
1: Buena, cabezón.
0: Oh, sí, po. Oh, pff, me explotó. La robotina. Qué bueno. Lassie. La del perro Lassie. Ay, qué bueno. Oye, grandes clásicos estamos desbloqueando hoy día. Oiga, tatita, ve que se va a mandar la memoria para eso. Ese es para Alzheimer, para no tener Alzheimer, poiga, sí. La Bella Genio. Pero habían dos versiones de la Bella Genio. Estaba la Bella Genio y después estaba la Tabata, ¿o no? La hija de la Bella Genio. Y la otra que hacía así con la nariz. Tiki, tiki, tiki, tiki. El lobo del aire. Y todos estaban esperando cuando hacía el 360 lo era y quedaba detrás de los lo magnífico Mario Baracus. ¿Se acordáis de Mario? Estamos desbloqueando ya, pero usted está puesto que no se acuerdan de Von Tibú. ¿Quién se acuerda de Von Tibú? Y que me cante la canción de Von Tibú. Sí. ¿Y qué, de qué se trataba Von Tibú? ¡Oh, el auto fantástico! ¡Oh! El auto fantástico. ¡Qué buena! ¡Clásico!
2: No, Tito. La Bella Genio es una genio en una lámpara. La ¿sí? que tú dices de la nariz es la hechizada. Ella se llama Samantha y tiene a su hija Tabata. Y ella mueve la nariz.
0: Ah, oye, es como que... Si es mi vecina, está aquí al lado. Es como en mi vecina aquí, sí, sí, es mi vecina. Sí, mi vecina, sí, sí. La Tabata, sí. ¡Oh, desordenó la cabeza! Sí. ¿Verdad, bo?
2: Mi hijo dice que el Donnie de los Thornberry, mira, escucha.
0: ¿Ah? ¡Qué buena! La Pantera Rosa, los Pitufos. Oye, ¿nadie se acuerda de Von Tibú? No, no, no creo ser. No, no creo que sea la, el único que vio Von Tibú, que lo dieron en televisión. La carrera de los autos, loco, cuando salía Patán.

0: ¿Quién es el Pato Luca? Hola, amigo, a un amigo resfriado. Ya, pero el otro era el Bontibú, era un auto amarillo, un auto que hablaba. Un auto amarillo que hablaba. Y decía, él es Bonti. Bontibú. Él es Bonti. Bontibú. Él es Bonti. ¿Nadie se acuerda de él? Ah, que son pesados. En serio, ¿nadie se acuerda? ¿Nadie se acuerda de Bontibú? Ya, pues yo, ayúdenme en esta cuestión. Pues. Y el auto sonaba así, mira, más o menos. El auto sonaba así. ¿No? ¿En serio? ¿Nadie se acuerda de eso? Ya, pues, chequeo, ya, pues. No me dejen solo en esta cuestión.
1: Hola, aquí llegó Mickey Mouse. Vamos a la casa de todo el Tito, porque el Tito se va a rajar con el copete.
0: mientras no lleguen con la máscara de herramienta.
1: ¡Hola! ¡Máscara!
2: Aquí está el otro.
0: ¡Ay, señor! Tan desordenado ya. Oye, pero buenísimo. Desbloqueamos hoy día. ¿Quién se acuerda? A ver, las mujeres, yo creo, mira, como están participando, Jem. ¿Quién se acuerda de Jem? También era monito animado antiguo. Que lo daban en la mañana. Después de Teleduc. ¡Oh, de Teleduc! Los domingos. Después de Teleduc. Sí. ¿No se acuerdan? ¡Teleduc! ¡Mira acá!

0: pie, mi gente. Ya nos comenzamos a despedir el día de hoy. Sí. Muchas gracias por haber estado con nosotros. Que les habló fue Héctor Tito Jara. Y será ya hasta mañana, ¿eh? Sí, pues hasta mañana, desde las 10 de la mañana en adelante. Sí, pues últimos.
1: Por eso les digo, infórmense, edúquense lo más que pueda, respete para que lo respete y cajo cerrado.
0: Y cajo cerrado, ¡oye! ¡Sí! ¡Cajo cerrado! Sí, sí, está bueno, está bueno, está bueno. Un carrusel de niño. Oye, pero ¿saben? Vean, cuando estén aburridos y mirando televisión, no hayan que ver, vean Rick, el de Canal 13. Oye, salía Don Francisco con los programas antiguos, ¿cachai? Salieron unos concursos igual. Salieron los corazones serbios ayer. Está bueno. Está bueno, está bueno. Es que te hace recordar cuando tú eras niño, ¿cachai? Y salen hasta los comerciales antiguos. Sale muy bueno, es muy bueno. Así que los invito a verlo, ¿eh? Sí, no, es que este pitutiendo en Canal 13, pero bueno. Chicos, que estén muy bien, se cuidan. Claudita, saludos para ti, Claudio Yarzo. Adrianita, saludos para todos los que estuvieron ahí. Ah, para Eli, saludos para los que estuvieron en TikTok. A ver, veamos, revisemos rapidito algunos. Para Yerko, amigo Yerko, muchas gracias por estar con nosotros, Para Karen Stephanie, Morenita, para el Papurri, también para Claudita, para Chiquis, para Rap. Bueno, y para todos los que estén ahí. Los dejo con buena programación. Que estén muy bien. Se cuidan. Paz y amor para todos. ¡Chau! ¡Hey!

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1: Es la hora en FM Hit.
2: 13:32.
3: La temperatura en FM Hit.
4: Temperatura 16 grados.

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1: 17 horas, 30 minutos.
2: A la temperatura. NFNM.

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0: para arriba. Aguanta, ¿ok?
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1: 19 horas, 31 minutos.
2: A la temperatura. En FNM.